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0: Yo no voy.
1: Para acá le consigo un iPhone.
0: Yo no voy.
1: Ahora se lee, ¿cuál es el que se mueve? ¿Se lee el iPhone que se es el?
0: ¿Un mero amale de Perú, un iPhone?
2: Le hizo usted, Sam.
1: Y a va usted.
0: Y yo no va. Tú.

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